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Esta es la hora Red. 21:29. 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

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Esta es la hora Red. 22, un minuto. 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

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Esta es la hora Red. 22:32. 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

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Esta es la hora Red. 23, un minuto. 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
3: 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Esta es la hora Red. 1:20. 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
3: 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Esta es la hora Red. 1:20. 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

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Esta es la hora Red. 1:22. 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Esta es la hora Red. 1:22. 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

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Esta es la hora Red. 2:30 minutos. 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

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Esta es la hora Red. 2:59. 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

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Esta es la hora Red. 3:30. 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
2: 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Esta es la hora Red. 4. 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

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Esta es la hora Red. 4:29 minutos. 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
0: 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Esta es la hora Red. 5. 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

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Esta es la hora red. 6:01. 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

0: 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Esta es la hora Red. 6:30 minutos. 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

0: 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Esta es la hora Red. 7. 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
0: 8:01. 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
0: 9:01.
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9: Buenos días, ¿cómo les va? Bienvenidos a Reglas de Juego aquí en Red 101. Como todos los sábados, entre las 9, hoy ya son las 9 y 6 minutos, y hasta las 10 y 30 estaremos aquí repasando los temas políticos y económicos más importantes de la semana, tanto a nivel nacional como provincial, y algún tema, por supuesto, de interés general que nunca falta y que merezca comentario, siempre en la ilustrada y grata compañía del licenciado Gonzalo Segovia. ¿Cómo le va, licenciado?
10: Bien, muy bien, gracias. Gracias por lo de grata y sobre todo ilustrada.
9: Bueno, las cosas hay que decirlas como son.
10: Mañana, muchas gracias.
9: Mañana no estamos más y la gente se va a quedar con la duda. Nada, realmente muy lindo. Les recordamos a nuestros oyentes que estamos en el 101.5 de Red 101 y también en el sitio web, en el sitio online de la radio, red101.com.ar. Ahí nos pueden escuchar. Y como siempre, como todos los sábados, comunicarse con nosotros a través del 2617-555-101 y 2617-17-0211, que son las dos vías de comunicación a través de WhatsApp para comunicarse con nosotros, plantear alguna consulta, alguna duda, hacer algún comentario sobre los temas que vamos tratando. Ese es el contacto con esos oyentes de todos los sábados. Bueno, hablando de sábado, tenemos una mañana bastante nublada y fría. Hay 6 grados de temperatura según los registros. Para hoy se espera una jornada inestable. Esa es la perspectiva. Hoy tenemos, según el pronóstico del Servicio Meteorológico Nacional, para hoy hay una estaríamos en la mínima prevista con la temperatura actual y tenemos 16 de máxima. El pronóstico que elabora el servicio que tiene la provincia de Mendoza dice que hoy va a estar parcialmente nublado, con poco cambio de temperatura, vientos del sur rotando al noreste, seguramente por la tarde, y en la cordillera parcialmente nublado. Lo de la cordillera es importante porque esta semana por fin se reanudó el paso a Chile después de 34 días cerrado. Hubo ordenamiento para que pasaran primero los camiones que esperaban pasar hacia Chile y después lo hicieron los camiones que estaban varados, que eran muchos menos, por supuesto, del lado chileno. Y este fin de semana hay circulación normal para todo público, en vehículos, en medios de transporte, colectivos, etcétera. Lo que sí hay que estar atentos a un posible, casi seguro diría yo, desmejoramiento del tiempo nuevamente en la cordillera, según los pronósticos, con lo cual las personas que van a Chile y piensan pasar el fin de semana tienen que estar atentos a un eventual nuevo cierre del paso internacional, que no habría un temporal tan fuerte como el que hubo en julio y agosto, pero hay que estar atentos. De todas formas, en estos momentos el paso está habilitado. Para mañana domingo, el pronóstico del gobierno de Mendoza dice que la temperatura va a variar poco, 7 de mínima, 17 de máxima, algo nublado, o sea que ya vamos a tener sol, vientos del sudeste y poco nuboso en cordillera. Así que bueno, siempre atentos a las variaciones en cordillera, que suelen ser mucho más rápidas que aquí en el llano.
10: Así que, claramente,
9: aquí estamos. Bueno, un repaso rápido por los eventos deportivos. A ver, el primer tema rapidito que vamos a tocar es realmente sorprendente la dureza con que la FIFA sancionó a la selección argentina y a la AFA en general, ¿no? A raíz de los incidentes al término del partido final de la Copa del Mundo contra España. Y por otros hechos que se produjeron durante algunos partidos y que, bueno, de los cuales atribuidos a los simpatizantes argentinos, con algún canto discriminatorio, racista, algún elemento que han arrojado, la famosa bandera del partido con Inglaterra. Bueno, lo concreto es que a Leandro Paredes le dieron 10 partidos oficiales de suspensión.
10: Sí. Más una multa de algunos miles de dólares.
9: Con lo cual, supongamos, la eliminatoria sudamericana hacia la Copa del Mundo consta generalmente de 18 partidos. Son 10 equipos y de vuelta son 18 fechas. O sea que 10 de esos partidos no los va a poder jugar Paredes.
10: Pero en rigor, Argentina creo que no jugaría la eliminatoria por ser uno de los países sede.
9: Sí, pero...
10: No sé si está definido
9: sí,
10: eso.
9: Sí, no está definido porque ha trascendido que los países sedes jugarían igual. Bueno, hay todo hay una indefinición. De todas formas, es realmente complicado. A Nahuel Molina le dieron 7 partidos y hay algunos otros...
10: Thiago Almada, un partido. Y del equipo, de la parte técnica, digamos, a Ayala,
9: uno de los
10: también algún partido
9: que tuvo un incidente con un jugador de España. Bueno, todo muy lamentable, obviamente que los incidentes sí hay que penarlos, pero llamó la atención la rigurosidad, por la actitud de los simpatizantes, la pena que le aplican además de una multa, la pena que le aplican a la AFA es reducir al 50% la capacidad del estadio, o sea, se puede jugar como local, no le suspenden la localía, pero tiene que ir el 50% de público posible. O sea, si tenés capacidad para 50.000 espectadores en una cancha, tienen que ir como máximo 25.000 personas.
10: Claro.
9: Esa es la pena a la AFA. La AFA va a apelar, pero bueno, me parece que va a ser difícil.
10: Sí.
9: Bueno, cosas del fútbol. También nadie dijo nada cuando, por pedido de Donald Trump, al jugador norteamericano Infantino ordenó que le sacaran una sanción, ¿no?
10: Claro.
9: Pero bueno.
10: Y aparte sorprende que, así como hay extrema dureza en la sanción a los jugadores y al equipo, $30.000 de multa por la bandera, que nos guste o no, estemos de acuerdo o no, violó una normativa expresa de la FIFA, a mí personalmente me suena como poco.
9: Claro.
10: Ese tipo de sanciones suelen ser más duras desde el punto de vista económico.
9: Me surge, bueno, por supuesto la AFA está investigada, el Mundial se desarrolló con un presidente de la AFA que estaba en observación, con posibilidades de ser retenido en Estados Unidos, todo a raíz del escándalo de la AFA que involucra a Tapia y a su mano derecha en la AFA, que es Tobillino, etcétera. Pero bueno, podemos decir con un tono risueño que en todos lados se cuecen AFAs.
10: ¿Eh? Sí. Y lo sabe Infantino, que tiene un problemón con el fracasado proyecto de vender el próximo Mundial.
9: Exacto.
10: Que tiene que ver con estas sanciones también, por todo un clima.
9: Le cueste la reelección.
10: Claro, todo
9: así
10: un clima.
9: En todos lados se cuecen AFAs. ¿Qué les
10: sí,
9: parece?
10: Señor. Muy
9: interesante.
10: Bien.
9: Bueno, repaso rápido por la actividad deportiva del fin de semana.
10: Básicamente lo más interesante, hay Fórmula 1, Gran Premio de los Países Bajos, ya no se dice más Holanda, en el histórico circuito de Zandvoort, ahí junto al mar, que fue modificado ya hace mucho tiempo, se recortó su metraje, su kilometraje. Carrera sprint, hoy a la mañana, largaba 13º Colapinto, alcanzó a pasar a Yuki Tsunoda en un Racing Bull y mantuvo la 12ª posición hasta el final. Recordemos que Alpine llevaba a los Países Bajos mejoras sensibles, pero en el auto titular, el de Pierre Gasly, claro, que se notó porque Pierre Gasly clasificó muy bien ayer y terminó octavo, claro, en la sprint, sumando un puntito. La próxima carrera ya va a ser también Colapinto el que tenga esas ventajas, esas mejoras. Hay clasificación y mañana
9: ganó
10: carrera.
9: Ganó Russell,
10: segundo Leclerc y tercero
9: unos puntitos.
10: Sumó unos lindos puntitos y tercero fue, ya les digo,
9: creo que Antonelli.
10: Antonelli llegó cuarto, Lando Norris, el campeón. Antonelli llegó cuarto porque había tenido una clasificación
9: floja. Las carreras sprint, que son pocas durante el año, y bueno, suman puntitos y para el campeonato y también para las marcas, así que desmentimos que el rumor de que Colapinto habría decidido correr maratónicamente y bajarse del auto mañana, va a largar en su auto.
10: Va a largar en su auto, sí.
9: Bueno, muy bien. Sin más temas deportivos que tratar, nos vamos al espinoso terreno de la política argentina y provincial.
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9: Bueno, Bueno, ya son las 9 y 17. Bueno, este primer bloque lo vamos a destinar al personaje de la político de la semana, que fue el presidente Javier Milei. Ustedes recordarán que el presidente estaba un poquito desaparecido, había estado recluido en Olivos varios días. Se tejieron conjeturas, como siempre, de uno y otro lado de la grieta. Algunos decían que había tenido un problema de salud, un problema psíquico. Otros se animan a decir que si es un problema psíquico no puede ser tanto porque es crónico. Estuvo recluido varios días, lleva incluso, no tengo la estadística ni interesa, pero lleva mucho tiempo sin concurrir a la Casa Rosada, o sea que está presidiendo desde Olivos, lo cual es una atribución presidencial, no hay problema con eso. Pero estaba un poquito alejado de la vida pública y había despertado, por supuesto, algunas conjeturas, especialmente del lado de la oposición y de algunos medios periodísticos que son afines a la oposición kirchnerista o de izquierda. Reapareció y reapareció con todo. Reapareció el lunes con el feriado del recordatorio del general San Martín. Ahí tuvo un discurso bastante enfático. Pasaba a ser el discurso más importante después de mucho tiempo, pero estuvo tan activo que después habló varias veces en la semana y hemos tenido que seleccionar uno de los últimos mensajes. Pero ya en el mensaje del homenaje al general San Martín hizo algún paralelismo entre su gestión y nuestro héroe, nuestro padre de la patria, en esos comparativos, ¿no? Así que ya tuvo alguna alusión. Así que, bueno, ahí estuvo reapareciendo el presidente y después se mantuvo muy activo en la semana. Más que nada, en estas apariciones que tuvo, ratificando el rumbo económico, haciendo, como se dice habitualmente, oído sordo a los reclamos que hay sobre el costo de vida, sobre el endeudamiento de la gente que no llega a fin de mes y que está endeudada con tarjetas de crédito, con préstamos que no puede pagar. Ha salido a relativizar todo de una manera bastante enfática, incluso doblando la apuesta con respecto a Luis Toto Caputo, que dicho sea de paso estuvo enfermo esta semana, así que estaba un poquito alejado de los micrófonos, pero que ya venía tratando de justificar un poco esa situación anómala por la que atraviesa gran parte de la sociedad. Bueno, este presidente Milei lo vamos a escuchar en una de sus intervenciones. Anoche estuvo en Córdoba.
10: En Rosario, en el aniversario de la Bolsa de Comercio de Rosario.
9: Pero no aportó mucho más, estuvo en la misma línea. Los discursos más enérgicos los tuvo el jueves con motivo de la organización del Consejo de las Américas y tuvo ahí varios pasajes importantes. Nosotros rescatamos dos. Vamos con el primero, teniendo en cuenta que fue muy fuerte lo que dijo.
12: Recuerden que cuando nosotros llegamos, en diciembre la inflación mayorista fue del 54%, y mal que le pese a los medios y a los economistas y demás, digo, si ustedes revisan mis declaraciones, siempre dije lo mismo acerca de la inflación mayorista. La inflación no de agosto, que es la que sale en septiembre, sino ya la de julio, arrancó con cero, siendo 0,8%. Es más, debería cumplir la promesa de que si arrancaba con cero en agosto iba a ser un recital, así es que estás trabajando en eso, gracias. Así que, digamos, haré otro recital. Lo que sí, voy a tener que buscar tiempo para ensayar, que eso se me va a complicar un poco, pero ya lo haré.
9: Bueno, la euforia del presidente era el 0, que dio la inflación mayorista del mes de julio.
10: Julio, claro.
9: Por eso él empezó con que vieron que yo había prometido que íbamos a estar en el cero coma, pero es la mayorista.
10: La mayorista, y él lo que había dicho en el 19 de marzo en el Foro Económico del Noroeste Argentino en Tucumán era que es de esperar que para el mes de agosto de este año la inflación minorista arranque con cero, les guste o no les guste. Es decir, una licencia poética, si se quiere, de Milei. Sorprende la poca reacción del auditorio ante esta chanza de prometí hacer otro recital, ya lo están organizando, buenísimo.
9: Lo que a veces periodísticamente, eso te iba a decir, tibios,
10: sí.
9: Un compromiso. Y yo te diría que deben ser las primeras filas que por lo general están abundadas por allegados, ¿no?
10: Exactamente, por sí, las reseñas lo que dicen es que había más caras de incomodidad y de fastidio que de alegría y festejo.
9: Escuchamos otro pasaje de Milei en esa mañana de jueves.
13: Y obviamente que los recursos se reasignan. Entonces vienen los imbéciles, no, bueno, pero aumenta el desempleo. No aumentó el desempleo. No, caen salarios. Tampoco cayeron los salarios. Si yo dije que voy a achicar el Estado, ¿qué tendría que pasar con los salarios públicos? Caer. Digo, ¿algunos de ustedes están en contra de que caigan los salarios del sector público? Vamos, si son menos impuestos. ¡Ey! Menos hipocresía. ¡Vamos! A ver, el sector privado formal está igual, pero solamente mirar esos dos sectores, ustedes saben que es deshonesto intelectualmente, porque el 50% del mercado es informal. Y el informal le está ganando más de 40%, y cuando sumamos todo, se crearon puestos de trabajo. Es cierto que desaparecen empresas, sí, pero desaparecen empresas de una sola persona. Y aparecen empresas que contratan de repente 10 personas. Sí, el número... Primero que es muy deshonesto solo mirar las que cierran. Hay que mirar las que cierran y las que abren. Pero si fuera tan así que, digamos, son todas las que cierran y no abre ninguna, digo, tendría que estar volando el desempleo, y el desempleo no está volando. Está en 7,8.
9: Bueno...
10: Estaba enojado.
9: Esas son sus salidas de libreto, ¿no? Sus improvisaciones. Se puede dar ese lujo porque además está hablando ante un auditorio que difícilmente le vaya a responder. Si hubiera sido en el Congreso, provoca, como ha provocado, a la oposición para él tomar después la iniciativa. Son discutibles los números. O sea, más que los números, el criterio que adopta el presidente.
10: Sí, porque, por ejemplo, lo del desempleo es cierto, pero cuando él habla de la caída del salario, hasta incluso de alguna manera dice que es positivo que haya caído el salario del empleo público, ¿no es cierto? Como diciendo, bueno, si estamos haciendo una reforma del Estado, obviamente el empleo público va a perder. Lo que pasa es que los salarios en general están por debajo de la inflación. 15,5 subieron las remuneraciones registradas contra una inflación de 16,8 en lo que va en el primer semestre del año, y 29,7 contra 33,5 interanual en los últimos 12 meses. Es decir, la mirada del presidente es un poco sesgada. Lo que cuesta más interpretar es esta última referencia, muy, muy enojado, a que cierran empresas de uno y las que abren generan empleo para 10. Yo no termino de entender a qué se refiere, porque además eso después lo completó con una referencia a los empresarios prebendarios, que no me acuerdo si fue el jueves o anoche en la Bolsa de Comercio, y hasta deseó que quebraran, no vamos a decir los términos que usó, porque fueron unos insultos, deseó que quebraran esas empresas. A ver, empresa que quiebra es empresa que genera desempleo. Es verdad, Milei habla de la reasignación de recursos de la economía, fruto del ajuste y la revolución. que ha encarado este gobierno, pero eso implica que hay gente que va a quedar por fuera hasta que vuelva a conseguir empleo. No sé si es para festejar o desear que quiebren.
9: Sí, no, el tema, a ver, él da a entender que hay empresas, empresa de uno se puede interpretar como una empresa de un monotributista, en todo caso.
10: Claro.
9: Llama la atención, habría que buscar explicación, pero de todas formas, y no se puede especular o desacreditar datos que vienen siendo manejados por las organizaciones empresariales, por las consultoras y hasta también por el INDEC, pero bueno, por las consultoras privadas fundamentalmente con respecto a la mano de obra que se pierde, al desempleo que genera el cierre de empresas. Bueno, si realmente abren otras, que se encargue el gobierno de precisamente fomentar la divulgación de datos certeros que digan, no, miren, están abriendo tantas empresas, ¿por qué no aparecen esos datos?
10: Claro. Lo que también resulta preocupante, el lunes en el discurso en homenaje a un nuevo aniversario de la muerte del general San Martín, deslizó una frase interesante que habría para algunos perspectivas de una cierta autocrítica o una revisión, por lo menos, de algunas cosas. Porque dijo que el problema es cuando la libertad no muestra sus frutos, que son el progreso, la prosperidad, ¿bien? Como dando a entender, tal vez no hemos logrado los resultados que en la batalla por la libertad y en la instauración de la libertad que ha hecho este gobierno, sí, preveíamos. Pero entre el jueves y el viernes se dedicó a desmantelar cualquier expectativa de cambio de rumbo, incluso recurriendo a este tono muy agresivo ante todos aquellos que opinen distinto, claro, o que manejen otros números o que se atrevan a oponerse al plan del gobierno.
9: Vos fíjate la falta de, a ver, ¿cómo lo podemos definir? Coherencia o prolijidad, porque el presidente, estábamos diciendo, después de varios días de silencio, reapareció, como corresponde, presidiendo el acto más importante, el acto oficial, para recordar en su feriado, que incluso esta vez coincidió con la fecha, al general José de San Martín. Él tendría que haberse limitado a esas apreciaciones que no dejaron de ser importantes, o sea, vincular su batalla política y económica, querer de alguna forma compararla o equipararla a logros del general San Martín en aquella gesta por la independencia de estas tierras, de esta parte de América. Y se tendría que haber llamado a silencio el resto de la semana, o haber tenido una participación mucho más moderada. Esos discursos que lee, aburridos a veces, con datos, nada más. Pero lo que deja como una imagen razonable, como el presidente que encabeza un acto patrio, como es la recordación del general San Martín, se cae rápidamente con discursos fuera de lo normal, o sea, en territorios donde él, por ser en este caso lo que estábamos escuchando, el Consejo de las Américas ante empresarios, por creer que en ese ámbito él puede largar todas sus barbaridades, cuando en realidad los que están del otro lado o los que no estaban ahí presentes están muy atentos a lo que dice.
10: Claro.
9: Y por supuesto que ahí es donde se genera esa duda, esa desconfianza de sectores empresarios que dicen, bueno, este hombre está o no está en sus cabales.
10: Claro, y el debate por los modos del presidente, que parece a mucha gente irritar como una cuestión secundaria, cuando en realidad lo que hay que ver es las transformaciones que el gobierno está haciendo, no es un debate menor. Yo me imagino un padre que llega a la casa un día y dice, miren, nos vamos a tener que ajustar en el presupuesto porque ustedes, parásitos, inmorales, degenerados, gastan de más. Y se dedica a insultar a su propia familia por haber generado un problema económico que él tiene que venir a resolver. Lo más probable es que ese padre, primero, que nadie le quiera aprobar el proyecto de reforma de la economía familiar, pero además va a generar enojo. Y lo que genera enojo es que aquellos que están sufriendo en carne propia las dificultades propias de este proceso económico tengan que ser testigos o directamente blancos de estas insultos, impugnaciones de todo tipo del presidente.
9: Me has hecho pensar, tenés muy bueno el comparativo, el ejemplo. Alguno le va a decir, bueno, viejo o papá, está bien, cortarnos el cable o el sistema satelital.

0: El gobierno no demuestra, lo ratifica el presidente. Bueno, el martes, tenemos el audio, pero no hace falta ahora darlo a conocer. El martes, en su conferencia de prensa posterior al día feriado, Javier, el vocero, respondió a una pregunta de un colega, de un periodista ahí en la sala de prensa, con respecto a si va a ser el rumbo económico va a ser el mismo, y dijo: la motosierra fue, es y será el emblema de este gobierno. Así.
1: Claro, tiene la cadena aceitada y gasoil en el tanque.
0: Sí, la podemos tener guardada un tiempo si no hace falta, pero está ahí. Así que bueno, no hay variaciones, por supuesto, y este modelo es con el que va a competir el gobierno el año que viene por la reelección de Milei, y con este modelo tiene que negociar con los gobernadores, por ejemplo, para llegar a los acuerdos electorales, que esa es otra faceta que vamos a tocar en otro momento. No es este el momento, pero es parte de la escena política.
1: Sí, y en un marco en el que las encuestas están hablando de del segmento de los ningún o de los ningunos, que cada vez es más amplio en el centro, no ideológicamente, pero sí entre los dos extremos, serían el kirchnerismo y el mileísmo, crece ese margen en gran medida por el estilo presidencial.
0: Exacto.
1: No tanto por las medidas concretas, por el avance de la economía, que es un problema, pero por el estilo presidencial.
0: Bueno, antes de irnos a la pausa, para redondear toda este repaso que hemos hecho del jueves de Milei en el Consejo de las Américas, que me parece que fue el evento más importante en el que participó, vamos ahora a escuchar un fragmento, el fragmento final de la apertura de ese evento, en donde, como equilibrista y abriendo el paraguas, el presidente de la Cámara de Comercio de la República Argentina hace un análisis de la situación, tratando de quedar bien con Dios y con el diablo. Ya lo escuchamos.
2: Los recursos del subsuelo de nuestra cordillera, que siempre mirábamos con envidia a nuestro país hermano Chile, hoy están siendo explotados, generando la riqueza y las divisas que necesitamos. Las nuevas tecnologías, con la inteligencia artificial a la cabeza, miran a la Argentina como un destino por demás atractivo para desarrollarse. Al mismo tiempo, otras actividades se reconvierten a lo largo y a lo ancho de nuestro territorio. Pero como soy un hombre del interior, no puedo olvidarme del sector agropecuario. Yo era muy chiquito, un nene, cuando escuché por primera vez: con una cosecha nos salvamos. Pero ya también, tristemente, era un adulto cuando escuché a un presidente de la nación hablar del yuyito ese de la soja. A ese país yo no quiero volver. ¿Esto significa que es todo color de rosa, que es todo tranquilo? De ninguna manera. Las transformaciones significan sacrificios, significan dolor. Nosotros, en la Cámara Argentina de Comercio, representamos quizás al sector más dinámico de la economía, un sector que explica el 65% del PBI y algo parecido en términos de mano de obra formal ocupada. ¿La estamos pasando bien? Más o menos. Es muy heterogéneo. Hay empresas que la están pasando mal, hay empresas que han cerrado, se han perdido puestos de trabajo, pero ¿saben qué? Y así como lo digo acá, lo dije públicamente en un prestigioso programa por radio, si ese es el precio que tenemos que pagar los argentinos, ese sacrificio que tenemos que pagar los argentinos para transformar nuestro país, para que nuestros nietos, en mi caso, puedan vivir en un país normal, creíble, yo creo que vale la pena.
0: Bueno, ahí estábamos escuchando a el presidente de la Cámara de Comercio, Cámara Argentina de Comercio, Natalio Gridman, que abrió la reunión del Consejo de las Américas. Abrió y abrió el paraguas, ¿no? Quedó bien con, claro. con, con el sector que como él dice,

0: dijo, no está del todo bien. Y bueno, apostó a la jugada aquí, libertaria de este país para nuestros nietos, ¿no? Que está bien, pero mientras tanto, ¿cómo se sostiene?
1: Y ese es el gran problema, y eso es lo que, hasta incluso desde adentro del mismo gobierno, Patricia Bullrich, que tiene cierta, una especie de pasaporte diplomático para que después no la crucifiquen dentro del gobierno mileísta, están planteando. El mismo Milei lo dejó entrever con esto de los frutos de la libertad que tienen que mostrarse para que la gente entienda la significación de estos cambios. Falta que le llegue a la gente la prosperidad. El metro cuadrado que hablábamos la semana pasada, en términos de Agustín Laje.
0: Y es pesada.
1: Ese es el problema. Pero si en vez de algún gesto, aunque sea mínimo, lo que se recibe del otro lado es el insulto, el enojo, la burla, el sarcasmo, aduciendo que todo el mundo es idiota y no entiende cómo funciona la economía, y la paciencia por ese tiempo de espera hasta que en el futuro las cosas mejoren, y mucha gente la va a perder.
0: Exacto. Bueno, hablando de paciencia por el tiempo de espera, antes que nuestro Emilio querido, nuestro operador, nos saque del aire, porque ya son las 9:40 prácticamente, tenemos que ir a la primera tanda, antes que eso nos despedimos de este primer bloque y vamos a tratar, en lo que queda del programa, de meter algún comentario más sobre este tema, que realmente es el que preocupa a gran parte de la sociedad argentina. Vamos a la pausa y ya volvemos.
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0: Bueno, ya son las 9:43. Vamos a nuestro segundo bloque. Estamos en esta mañana todavía nubladita. Recordamos que está bastante fría la mañana y que el pronóstico para hoy habla de un día probablemente nublado o con muy poco sol y temperatura bastante baja con respecto a lo que fueron estos días preprimaverales que tuvimos gran parte de la semana. Y también les recuerdo, para comunicarse con la radio, estamos en el 261-7555-101 o si no, en el 261-717-0211 para mandar mensajes, comentarios o alguna consulta de nuestros oyentes sobre los temas que vamos abordando. Bueno, de todo este paquete de toda esta discusión sobre la situación económica en la que se puso al frente una vez más con términos incluso vehementes el presidente Milei, vamos a escuchar ahora una entrevista que rescató el servicio de noticias de nuestra radio, una entrevista que le hicieron al economista Gustavo Lázari en un medio televisivo, si no me equivoco, hablando de este tema, hablando un poco de esta situación que es consecuencia de la política, drástica política económica de ajuste del gobierno de Milei y cómo repercute en gran porcentaje de los argentinos. Escuchamos a Gustavo Lázari.
11: Morosidad y deuda. Todos los países tienen millones de personas endeudadas, eso no es problema. El problema son los 5 millones de personas que cayeron en morosidad. El endeudamiento en algunos casos tuvo cierta condición de fuerza. No es un tipo que solamente se compró un electrodoméstico zarpado pensando que la cuota 8 se olvidaba. De pronto hay muchas familias que no llegaron a las tarifas, hay familias que no llegaron a los gastos fijos, empezaron a endeudarse. Hasta ahí ningún problema en materia de acceder a un crédito, pero cuando la tasa se pone 200, 300, 400, 500%, la cosa se complica y la gente empieza a defaultearse, los bancos te cobran el interés de la base por altura y el tema se pone inviable. Me encuentro con gente que me dice, empecé en una deuda de 2 palos y ya estoy en 20 y cuando veo y yo me pongo a hablar con los bancos para renegociar esas deudas, dándole una mano a estos muchachos, me encuentro con que te piden 12 cuotas equivalentes al 90% de sueldo, listo. Yo creo que es un problema para mí dentro de los parámetros que fijó el gobierno, que dice, lo escuché a Bausil, y escuché a varios que dicen no queremos emitir, no queremos meternos en los contratos, no queremos violentar contratos. Para mí hay mecanismo de solución. Para mí un mecanismo de solución es un instrumento que debería habilitar el gobierno. Fíjate que Redrado está diciendo que por lo menos el Banco Central no declare en situación 2, 3 y 4 a los tipos que manifiestan voluntad de pago. Mi propuesta concreta es separar capital de interés. Pues yo lo que veo es que la gente tiene problemas con la acumulación de intereses. Decirle al banco, vas a cobrar el capital en dólares o en alguna moneda dura que puede ser UVA, a un plazo largo, a una tasa razonable, y el interés que pase a pérdida, que se descuente el impuesto de la ganancia en 10 años, se le va a licuar a los bancos un poquitito, pero para mí esto no tiene costo fiscal, al contrario, tiene recaudación fiscal, porque el moroso que se va del sistema, entró el veraz, desapareció del mercado de crédito, te desaparece del blanco. A todos les conviene la renegociación, nunca es bueno un cliente que se cae, nunca es bueno un cliente que se va del sistema, y el capitalismo se hizo para meter gente adentro, no gente afuera.
0: Bueno, escuchábamos una apreciación del conocido y respetado economista Gustavo Lázari, que tiene su propia consultora, además, un poco sobre la situación de gran parte de los argentinos que están viviendo en la morosidad. En algunos casos puede ser, como dice el gobierno, por alguna irresponsabilidad personal, pero en la mayoría de los casos por endeudamientos que no pueden hacer frente o por endeudamientos para usar la tarjeta de crédito para uso diario, ¿no?
1: Claro, y pone el acento también Lázari en un tema que es, hay cuestiones derivadas de decisiones económicas de este gobierno que afectan el bolsillo de la gente, que es el aumento, por ejemplo, del transporte, el aumento de los servicios, todo aquello que estaba subsidiado y que lógicamente, y el gobierno lo había avisado, lo había, digamos, comunicado a la gente en su proyecto, que iba a reducir o directamente recortar, sacar todos esos subsidios, bueno, eso implica un aumento de esos servicios y que el peso de esos servicios en la economía familiar es cada vez mayor. Se calcula que del 6% pasó al 15%. Bueno, eso afecta. Es verdad que mucha gente compró, se endeudó pensando que, como la inflación suele hacer, se le iban a licuar las cuotas fijas en pesos y eso no pasó. También es verdad que mucha gente, y están las encuestas al respecto, se endeuda para pagar los servicios, se endeuda para alimentos. Ahora, algo dijo Milei que tiene que ser tomado también con cierta seriedad, que es: hace falta educación financiera. Y acá hay un problema que muchos empiezan a ver, sobre todo con los segmentos más jóvenes, que es el endeudamiento absolutamente irresponsable con, por ejemplo, las billeteras virtuales, que cobran después el interés que se les ocurre. Incluso se endeudan con una para pagar la deuda con otro, con una liviandad. Bueno, pero eso es una parte del problema.
0: Sí, tomás la deuda.
1: No es todo el problema.
0: Tomás la deuda con esta billetera virtual para pagar la tarjeta de crédito.
1: Claro.
0: Del banco.
1: Pensando que listo, ya está, no debo más, porque conseguí la plata para pagar la deuda que tenía.
0: Sí, después no pudiste pagar la billetera virtual. Y cuando vas al banco, a ver, me queda el recurso del banco. El banco después te dice: no, pagarle a la billetera virtual porque estás en el clearing y después hablamos.
1: Y después hablamos y te puedo dar yo un préstamo.
0: Y ahí se te viene la hecatombe.
1: Claro, es un poco más complejo que simplemente una cuestión de decisión personal de endeudarse para algo y después no poder pagar la cuota.
0: Ahora, sí le doy la razón al gobierno, pero claro, acá está el tema. El gobierno ha dicho: es un problema entre privados. Y esto pasó hace 15 días, menos, 10 días, le dijeron a Caputo: sí, bueno, pero mire, ministro, en una conferencia de prensa, mire, ministro, pero están cobrando un interés, una tasa del 700%.
1: Sí, sí.
0: Bueno, dice, no lo dio a entender que no lo sabía. No, yo creo que, ¿cómo no lo va a saber el ministro de Economía? Pero reconoció que es una barbaridad. Entonces, ¿qué puede hacer el Estado si se desentiende? ¿Quién va y le golpea la...? O sea, ¿quién está en condiciones, si no el Estado, de ir a golpearle la puerta a los bancos y decirle: muchachos, va un poco esto? Yo no voy a meter con ustedes, pero no me estrujen a la gente así, porque después la gente, permítaseme el término, me putea a mí, no al banco.
1: Claro.
0: Quiere que el gobierno le tome... Sí, bueno, le va a decir a alguno: bueno, pero eso ya quedó atrás. Con los gobiernos anteriores, ahora estamos en un nuevo... Sí, bueno, pero ¿quién me soluciona el tema? Si vos, Caputo quedó bastante en offside, como se dice habitualmente, ese día, porque no supo mucho qué responder y tuvo que admitir que si esas eran las tasas que estaban aplicando los bancos a sus deudores, era casi una usura, no lo digo.
1: Claro.
0: Pero ¿y cómo hacer? Y el Estado no se achicó tanto, se desentendió tanto, que no existe en un caso así.
1: Claro, pero es que además hay, para el gobierno hay otro problema adicional, que es que esa es la gente que el año que viene va a tener que decidir qué voto pone en la urna. Y no va a faltar el oportunista que le diga: quédate tranquilo, si vos me votás a mí, yo llego al poder, yo te voy a resolver el problema, porque te voy a subir el salario, voy a inyectar plata para consumo, y además yo voy a decirle a los bancos y le voy a poner un techo en la tasa que pueden cobrar. La gente que va a hacer: bueno, mira, lo voto a este que me está ofreciendo una solución para el problema. Si el otro no me la ofrece, porque me dice que él no tiene nada para hacer, porque es un tema personal mío con mi acreedor.
0: Claro. No, es muy complicado, es muy complicado. Bueno, y eso que vos decís, que es así. O sea, a ver, tendremos que ver, a ver, para nuestros oyentes, que muchos se deben hacer la misma, una pregunta que va, me parece, en el sentido de lo que vamos a decir ahora. Vos lo acabas de decir, en realidad, este es el escenario, esta es la escena que va a ofrecer el oficialismo. Hasta ahora no hay cambios. Esta es la puesta en escena que va a ofrecer el oficialismo. Esto es como decir, bueno, quiero ir al teatro este sábado, a ver qué hay en cartelera, bueno, a ver, La Libertad Avanza ofrece más ajuste. Bueno, a ver cómo es.
1: Un drama, ¿no? Esa no es una comedia.
0: Claro, léeme el guión acá un poco, a ver qué dice el resumen, a ver si nos gusta. Y bueno, seguimos hasta las elecciones con este ajuste. Esta política de ajuste, cada tanto va a aparecer el ministro Caputo atemperando la situación. El presidente va a decir que no es cierto que haya, que por cada 10 empleados que asumen un nuevo cargo en una empresa, hay 10 empleados solos que se van. Bueno, esta es la escena, este es el guión. Y el otro guión va a ser, y bueno, no vamos a decir que vamos a volver buenos, esta vez más buenos que antes, porque nos fue mal, pero acuérdense que había un plan platita. Ya vamos a ver, tenemos del otro lado, dicen, vamos a resolver quién es el que da la cara. Puede ser Sergio Massa, que agarró el Ministerio de Economía prometiendo o diciendo que aspiraba a que al cabo de unos meses, así como el actor principal del oficialismo, que es el actor Javier Milei, dice que el cero coma va a ser festejado con un festival, y cada vez que aparezca un cero coma va a organizar un recital. Sergio Massa, no nos olvidemos, en su momento cuando asumió como ministro de Economía, dijo que él esperaba que al cabo de 3 o 4 meses de su gestión tuviéramos un 3, ¿te acordás?
1: Sí.
0: Bueno, ahí tiene que decidir la oposición. Y va a ser Massa, va a ser Máximo de ninguna manera, yo creo que es imposible, pero está en la negociación. Va a ser Kicillof. ¿Y qué va a hacer Kicillof? ¿Va a girar un poquito hacia el centro para captar? Bueno, esas son hoy las dos grandes obras teatrales de la política de cara a octubre de 2027. Hasta ahora no hay ninguna otra compañía teatral que haya dicho yo me voy a anotar.
1: Claro. Mira, hablando de Kicillof.
0: Perdón, ahí aparece el ninguno de las encuestas. La
1: claro.
0: Gente al teatro con estas dos compañías no quiere ir a ver.
1: No. Y algunos ya hay parte de ese ninguno que podría llegar, en todo caso, a votar a alguno de los dos extremos. Pero hay parte de ese ninguno que ya dijo, no los voy a votar.
0: Alguno va a decir, total, no vamos al teatro, si vamos al circo, lo mismo.
1: Claro. ¿Eh? Sí. ¿Eh? Sí. Ahora, fíjate una cosa, Kicillof, que tiene una actitud bastante prudente, se mantiene hasta incluso cauto en sus críticas al gobierno, ¿qué hizo? Voy a investigar a las billeteras virtuales por los intereses abusivos que cobran. A ver, como jugada electoral, está bien planteada. Es decir, bueno, el gobierno dice que ellos no pueden hacer nada, yo sí, por lo menos puedo investigar. Y tal vez puede hacer algo o no. Es oportunismo, sí, es oportunismo, pero la política también tiene eso. Saber qué hacer para lograr que te vuelvan a votar.
0: Sin duda. Así que bueno, ahí está el panorama, ¿no? Esta es la situación. Es como que las intervenciones de Milei, de tanto en tanto, como decíamos recién, después de este parate, esta desaparición que tuvo, las reapariciones son para instalar o reinstalar el discurso, reforzarlo, al punto de convertirse él mismo en su propio vocero. ¿Quién mejor que Javier Milei para explicar lo que sus voceros, sus allegados, sus colaboradores no saben explicar con tanta euforia? Lo deja claro, lo dejó claro con esto que dijo el jueves. Incluso hubo alocuciones en las cuales hasta habló de un intento, sacó a relucir el intento de golpe de Estado que según él quisieron hacer en el Congreso, piloteado, acordate, por Victoria Villarroel, supuestamente,
1: sí.
0: ¿Te acordás?
1: Sí, me acuerdo.
0: Todo eso ha sufrido y ha padecido el gobierno libertario, y es el propio presidente el que aparece y ofrece este panorama del cual él no se va a apartar en absoluto, por lo menos hasta ahora, hasta que lleguen las elecciones, el proceso electoral. que encima tiene muchas cosas por definir, porque no se sabe si se va a votar con paso, sin paso, con listas colectoras, sin listas colectoras. Bueno, hay una serie de situaciones que no hablan de una reforma como la que supuestamente con toda seriedad quería implementar o promocionar el gobierno, sino de verdaderos parches.
1: Porque el gobierno se ha encontrado con un problema que lo vio con la ley de inviolabilidad de la propiedad privada, que es que las provincias se han parado en una posición un poco más firme en exigirle al gobierno, a cambio de no darle los votos que el gobierno necesita. Entonces todas las iniciativas legislativas están frenadas hasta tener la garantía. A Sturzenegger, por más que lo sigue aplaudiendo y lo considera un coloso el presidente Milei, la mesa política le dijo, bueno, paremos con estas reformas tan extravagantes, centrémonos en las cuestiones que necesitamos desde el punto de vista político. Y por eso una reforma electoral que define esos temas, paso, colectores y todo eso, hasta ahora no hay atisbos de que se venga o que se vaya a tratar en el Congreso.
0: No, el Congreso va a ser un brazo, va a terminar siendo lo que generalmente fue con todos los gobiernos, ¿no? Y con este no es la excepción, lamentablemente, hasta ahora. Y digo lamentablemente porque de alguna forma el gobierno libertario generaba una expectativa de reforma para mejorar la situación. O sea, cuando vos hablas de una reforma política y no te imaginás que va a ser una reforma básicamente electoral para ver cómo puedo yo sacar más votos, si saco las PASO, si las dejo. Era el momento. Ahí uno también se da cuenta de la mediocridad de la dirigencia en su conjunto. Ojo, no estoy acusando al gobierno. El oficialismo libertario tiene un buen número de legisladores, sí, porque le fue muy bien en las elecciones del año pasado, pero tiene un nivel de legisladores que necesita de la locomotora, en el caso de que la comparáramos con un tren, o del remolcador, en el caso de que lo comparáramos con un barco. O sea, necesita de la ayuda de los más expertos. Por eso han aparecido muchos personajes a los que el mileísmo se encargó durante años de definir como la casta política que venía a erradicar, que ahora forman parte, esa casta, forma parte de, son la locomotora que trata de traccionar a favor del oficialismo en la resolución de lo que va a ser el año electoral. Por eso estamos como estamos, con una ley, una reforma política que de ambiciosa cayó a la categoría de mediocre, y con una gran incertidumbre de cómo se va a votar el año que viene.
1: Algunos hablan de la gira por el interior del dúo Santilli Caputo, que no es un dúo de guitarristas, sino que lo que llevan son maletines con fondos para obra pública, promesas de todo tipo, a cambio de garantizarse el apoyo de las provincias.
0: Y lo que pasó en el norte es muy gracioso. Resulta que tenemos frenada la ley de derogación del beneficio de zonas frías para provincias como Mendoza, porque no había quórum, y al gobierno se le ocurrió ir al norte, a las provincias del norte, en esa recorrida que vos hablás. Salió Caputo acompañándolo a
1: Santilli.
0: A Santilli, jefe de gabinete, que es el operador político por excelencia, que tampoco está haciendo la tarea de jefe de gabinete, está haciendo lo mismo que hacía como legislador, como ministro del interior y ahora como jefe de gabinete, que es operar políticamente. La institucionalidad merece un jefe de gabinete más institucional, pero bueno, lo era el pobre Guillermo Francos, pero claro, lo sacaron por antiguo. Resulta que le van a mantener un subsidio de zona caliente a las provincias del norte, porque en verano transpiran mucho, hace mucho calor en el norte y hay que refrigerar ambientes y producción, a cambio de que le den el voto a la derogación de la zona fría. O sea que nos vamos a quedar, en el caso de los mendocinos, nos vamos a quedar viendo cómo pasamos de una situación a otra en cuestión de horas.
1: Claro.
0: Una cosa increíble.
1: Es increíble.
0: O sea, los gobernadores del norte, mayormente peronistas, algunos, otros aliados al gobierno, como el caso del chaqueño, como el caso del correntino, Jalil, el gobernador jujeño, que es del radicalismo, terminan garantizándole con ese acuerdo, seguramente le van a garantizar votos en el Congreso para, una vez beneficiados con el subsidio por zona caliente, retribuir con votos en alguna de las reformas que el gobierno tiene trabadas, ¿no?
1: Claro. Mirá, encontré de Infobae la nota que dice: Kicillof investiga Mercado Pago y otras billeteras por hostigamiento, acoso y falta de información clara. Se han iniciado las imputaciones con multas que podrían llegar hasta los 1.883 millones de pesos. A uno le puede gustar o no, más o menos Kicillof, pero por lo menos es un gesto de intentar resolver un problema que Milei lo volvió a decir ayer. Él no se va a meter porque el Estado no tiene nada que ver con un aspecto repugnante del mercado o con un mercado repugnante que es este de la mora. Hay un problema, que es que cualquier proyecto que tenga vocación de futuro necesita del consentimiento de la población. Por lo tanto, cada tanto tiempo hay que ir y votar. Y la gente se cansa. Y aquel que dice, no, yo no quiero volver para atrás, en algún momento puede decir, mira, prefiero que me mientan, pero vivir un poquito mejor o tener tal cosa que ahora no estoy teniendo. Hay que tener ojo con eso.
0: Sí, además que el tema, bueno, ya que está muy acertado lo tuyo. A ver, el voto, las PASO, la idea de erradicarlas o de que no, la alternativa de que no sean obligatorias. Bueno, es desacreditar, por un lado es una economía, puede llegar a ser una economía eliminarla, estamos de acuerdo. Pero si las vamos a hacer no obligatorias, le estamos haciendo un favor a aquellos argentinos que ya con voto obligatorio no concurrían a votar.
1: Claro.
0: Porque el voto en Argentina es obligatorio, sin embargo, el promedio de votación en las últimas elecciones a lo largo y a lo ancho del país y estará en un 55, 60, 65%. Hay algunas provincias en donde votan más porcentaje y otros menos. Pero si vamos si dejamos de lado los porcentajes y vamos a la cantidad de gente que vota en los distritos más populosos, como provincia de Buenos Aires, Córdoba, Santa Fe y Capital Federal, además de Mendoza, y bueno, está votando un número mucho menor de gente.
1: Claro, una de las encuestas que veíamos esta semana habla de que algo así como el 17% estaría hoy decidiendo votar en blanco o impugnar su voto. Pensemos que ese 17% que piensa no optar por ninguna de las propuestas de cartelera, digamos, para salir a la noche, si las PASO fueran optativas, probablemente sería muchísimo mayor el número de gente que no iría a votar y se agrandaría lo que vos planteás de los sectores más numerosos o donde hay una aglomeración mayor de población, que sí son los que inciden en el resultado electoral.
0: Claro, sin duda. Bueno, mire, ya son las 10:06. Usted tiene... Usted mantiene la guitarra, yo acompaño, o al revés. Vamos a hacer una nueva pausa, ya volvemos.
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12: 10:06.
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0: Bueno, muy bien, último bloque, ya son las 10 y 11 minutos de esta mañana de sábado 22 de agosto de 2026. Bueno, dejamos atrás la parte económica, nos abocamos un poquito a reflexionar sobre la parte política. Ha habido muchas lecturas de la etapa política que marcó, sin ninguna duda, el contacto entre Karina Milei y Mauricio Macri, ¿no? Pocos imaginaban que se podía llegar a concretar esa reunión. Seguramente llamó Karina y y Macri le debe haber, me imagino yo, le debe haber dicho: hola, Karina, ¿me vas a pasar con Javier? ¿Me van a invitar otra vez con las milanesas? No, es para hablar con vos ahora. Y tenemos que hablar de esto. ¿Y qué es esto? Y del acuerdo político, ¿no? Y ahí surgió una nueva etapa de la vida partidaria de la democracia argentina, que es este nuevo supuesto acercamiento, yo creo que sí, entre mileísmo y macrismo, anticipando los tiempos para las elecciones, para el proceso previo a las elecciones del año que viene. Hay muchas voces que están en contra, que no quieren saber nada todavía, que dicen, voces del PRO fundamentalmente, que no quieren saber nada con adelantar los tiempos. Pero claro, se supone que Mauricio Macri sí quiere adelantar los tiempos, porque lo que quiere Macri es asegurar la continuidad del PRO al frente de la Ciudad Autónoma de Buenos Aires, aunque sea, como algunos han dicho, con un vicejefe de gobierno o vicejefa de gobierno que sea de La Libertad Avanza, ¿no? Pero bueno, hace el martes, el jefe de gabinete, que proviene del PRO, que es libertario, pero que proviene del PRO, Diego Santilli, se refirió públicamente a este acercamiento entre, no sé si decir su partido, o sea, los dos partidos a los que pertenece, el jefe de gabinete, que son el PRO, y La Libertad Avanza. Vamos a escucharlo.
2: Hicimos un puntapié inicial muy, muy interesante, que hubo una buena conversación, y que bueno, ahora lo seguimos llevando adelante con De Andrés, con Ritondo y con Martín Menem.
3: ¿Ciudad y provincia de Buenos Aires?
2: Estamos trabajando, empezamos un puente, o sea, lo que yo digo es, ¿empezamos a trabajar ese camino? No. Hay que tener paciencia, hay que llevarlo.
4: ¿Y qué piensa de esta reunión que hubo en los últimos días de los candidatos vinculados al kirchnerismo o referentes del kirchnerismo?
2: ¿Qué reunión?
4: ¿Y qué hubo entre Massa, Máximo, Kicillof?
2: Bueno, es un tema de ellos, yo no me voy a meter en los... Preguntale a ellos, no nos pregunté.
23: ¿Usted sigue como parte del PRO en el gobierno?
2: Nosotros, yo dije que estoy trabajando para que el presidente reelija, que es lo que necesitamos todos los argentinos.
0: Bueno, se escuchaba la banda de Granaderos detrás. Esto fue el lunes.
1: Claro.
0: Fue el lunes, yo me equivoqué, pido disculpas. Fue el lunes, al pasar lo agarran los periodistas a Santilli y le preguntan de todo un poco. Hasta le preguntaron por qué sabía del acuerdo entre Massa, Kicillof y Kirchner. Y dice, no, pregúntenle nada. Y yo le hubiera dicho, claro, si vos sabés. Claro. ¿Cómo no vas a ver? Si hasta algunos dicen, si hasta te deben haber consultado.
1: Claro.
0: Che, Colorado, ya sé que vos vas a ser el candidato a gobernador que va a competir contra nosotros en Buenos Aires, pero ¿qué pensás vos?
1: Algunos malintencionados haciendo juego con esta, con la pregunta no contestada sobre la cumbre peronista, algunos malintencionados hacían referencia a la foto que circuló de todos sentados, charlando muy bien, que decía, todos peronistas menos De Andrés. O sea, parecía también una cumbre del peronismo. Pues claro, el origen claro, de todos los que estaban sentados ahí es el peronismo. Ahora,
0: claro, porque el origen de Santilli también es peronista.
1: Claro.
0: El Pucho Ritondo.
1: Ritondo
0: también,
1: los Menem, que estaban sentados en la mesa, a la mesa, perdón. Hubiera sido feo que estuvieran sentados en la mesa, pero bueno.
0: Han fundado el menemismo libertario.
1: El menemismo libertario.
0: No digamos peronismo, porque algunos se nos va a enojar, pero el menemismo libertario.
1: Sí, porque la tarea que ha hecho hábilmente Javier Milei es, digamos, en el cuerpo ya no viviente, sino histórico del menemismo, recortar el órgano peronista. Entonces ha hecho una especie de exorcismo de la parte peronista del menemismo. Ahora, vos hablaste de Mauricio Macri y hablaste de la supervivencia del PRO en Ciudad Autónoma de Buenos Aires, y ahí es interesante porque hay dos personajes claves para mí que no estaban sentados a la mesa en esa foto y que tienen un papel fundamental en esta negociación. Uno, Jorge Macri, que ha levantado el perfil. Las publicidades lo muestran con una actitud más firme, hablando de la mano dura, en el sentido de eliminar los piquetes, terminar con el desorden, al precio que sea. Le faltó terminar el spot que circula todavía con el que la hace la paga. Sí. Pero bueno, una actitud más firme, que era lo que se le reclamaba, porque Jorge Macri parecía medio tibio en tratar los problemas de la ciudad. Y Patricia Bullrich, ex pro, hoy La Libertad Avanza, no renuncia todavía a su intención de ser candidata a jefa de gobierno de la ciudad de Buenos Aires.
0: Y cada tanto mete la púa. Ayer mismo hizo unas declaraciones sobre la lentitud de algunos.
1: Sí, temas. Sí. O sea,
0: tiene un plafón propio.
1: Y algunos, incluso, la ven como una alternativa a Milei en el oficialismo. No para reemplazarlo a Milei, sí o sí, sino en caso de que la candidatura a Milei no funcionara, o como una posible vicepresidenta de Milei. Quiere decir que, por más que la pieza de la negociación entre PRO, o posible pieza de negociación entre PRO y La Libertad Avanza, sea, bueno, pero déjenme a mí, Ciudad de Buenos Aires, ojo, pues también debe decir Karina o debe decir Javier Milei, nosotros también tenemos gente nuestra que quiere la Ciudad de Buenos Aires. Patricia Bullrich.
0: Claro. Sí, es más, hasta es muy interesante lo que vos. Porque hasta yo me animaría a suponer que, o sea, no descartaría que, como pasa a veces, ya que hemos hablado de la Fórmula 1, viste que hay algunas escuderías que tienen un equipo muleto.
1: Sí.
0: Un segundo equipo. Yo no descartaría una Fórmula muleto. Encabezada por Patricia Bullrich. Patricia Bullrich ha dicho hace poco que ella quiere o le gustaría postularse para la presidencia de la nación después de la reelección de Milei.
1: Sí.
0: O sea que ella estaría apostando al año
1: 31.
0: Va a estar avanzada, bueno, tiene sus años ya Patricia, pero está muy bien. Y por supuesto tiene una sobrada experiencia política. Hasta las elecciones de 2023, su lado débil era la economía. No nos olvidemos de que en el debate presidencial Milei la gozó.
1: Sí. Las
0: preguntas a Patricia Bullrich preguntándole cómo iba a desarmar tal cosa y que esto y que el otro, y se mataba de risa porque el fuerte, o sea, la parte débil para un debate para Patricia Bullrich era la parte económica. No nos olvidemos de que Melconian,
1: sí,
0: era el economista número uno de Patricia Bullrich, pero claro, Melconian no podía participar del debate. Claro,
1: aunque el plan original lo había hecho Federico Sturzenegger.
0: Exacto. Sí. Es más, gran parte del plan que aplica Milei era
1: el plan de Sturzenegger para el PRO.
0: Sí.
1: Y para que cambiemos.
0: Y el que le hace las pagas era el lema de campaña de Patricia.
1: Sí.
0: Bullrich. Bueno, ¿qué puede llegar a ocurrir? Que haya una fórmula muleto supuestamente enojada de Patricia Bullrich que corra por el centro y atraiga, atrape votos del centro otra vez para servir a Milei en el caso de una segunda vuelta. No ahora como integrante del PRO, pero sí con una fórmula alternativa. Puede llegar a pasar. Yo creo que Patricia Bullrich probablemente no se preste a una fórmula presidencial en este momento. No. Porque si bien la Constitución a ella le permite, porque ella podría ser vicepresidenta de Milei, y en el año 2031 ser candidata a presidenta, porque ella estaría en su primer mandato.
1: Claro.
0: Pero yo creo que Patricia Bullrich va a actuar con mucha prudencia. Pero es la que cada tanto hace punta con declaraciones fuertes, en el sentido de que vamos bien, pero podríamos ir más rápido.
1: Claro. Dos cositas. Fíjate que si uno mide la intensidad política de Bullrich, es interesante porque desde su gestión en el gobierno de Macri prácticamente no ha descendido. O sea, no ha caído en desgracia en ningún momento. tuvo un problema en las elecciones de 2023, que es que primero tuvo que enfrentar una interna con Rodríguez Larreta, una interna bastante caliente, y después se encontró con el fenómeno Milei, que, como vos explicaste muy bien, también la atacó a ella para en el debate ganar, digamos, espacio dentro del mismo espacio del mismo espectro de que podríamos llamar la derecha. Pero después, con la gestión, se ha mantenido arriba. Si uno ve la imagen política, es una de las políticas con mejor imagen en el país. O sea que perfectamente podría aspirar a una candidatura ahora o en el 31. Y otra cosa, ¿qué favor grande le hizo a muchos, incluido el propio gobierno, la renuncia de Adorni? Porque estando Adorni todavía en el gobierno, esta negociación sería mucho más difícil, sí, por la apetencia de Adorni, claramente expresa, de ser el próximo candidato a jefe de gobierno de la ciudad de Buenos Aires.
0: No, sacó un peso de encima el PRO.
1: Claro, es una alianza que ahora se puede discutir porque no tenés alguien con una apetencia clara por ese cargo. No. Y aparte, amigo y del riñón y digamos...
0: No, y además, en ese sentido,
1: del presidente,
0: el PRO puede aportar, porque o se convence Mauricio Macri de que el primo puede ir por la reelección, que me imagino que Jorge Macri quiere ir por la reelección, o alternativas tiene. Porque, bueno, el PRO en la capital federal tiene una estructura, Silvia Los Penato, hay varios dirigentes que pueden llegar a ser aspirantes a la jefatura de gobierno. Pero bueno, indudablemente la salida de Adorni, que era lo único que tenía claramente visible y con posibilidades después de aquel triunfo de mayo del año pasado, es la salida de Adorni lo dejó a los libertarios sin un candidato claro. Por eso la apuesta sería a tener buena relación con el PRO en la capital federal y a bancar a Santilli para que sea candidato a gobernador de Buenos Aires en alianza por los dos partidos del centro derecha, ¿no? El PRO y La Libertad Avanza.
1: Sí, yo creo que la clave va a ser no cometer el error que se cometió, en el 2023 de ir separados, sí, porque se fragmentó el voto y eso permitió el triunfo de Axel Kicillof. ¿Podemos decir hoy que haya perdido intención de voto el peronismo con el candidato que sea en Provincia de Buenos Aires? Y no, pero si pensamos en un 30-40% de intención de voto, bueno, una propuesta unificada entre lo que llamamos la derecha, el PRO y La Libertad Avanza puede llegar a competir, pero no pueden ir separados. A nivel nacional es distinto, porque a nivel nacional está más fragmentado el voto, incluso del lado peronista.
0: Claro.
1: Pueden arriesgar ir separados y en una segunda vuelta unirse, por ejemplo. Pero en Buenos Aires la estrategia tiene que ser mucho más clara. Y fue un error no apostar por Santilli, que Santilli haya perdido la interna en el 2023, porque era un candidato mucho más potable que... Se me va el nombre de quien finalmente fue el candidato.
0: ¿Del PRO?
1: Del PRO.
0: Grindetti,
1: que no tenía la presencia política de Santilli.
0: No puede manejar a Independiente de Avellaneda. Bueno, en los minutos finales, ¿y qué pasa en Mendoza? Bueno, en Mendoza siguen compitiendo Luis Petri, Ulpiano Yayo Suárez, y ahora también Tadeo García Salazar, y en menor medida Natalio Mema y el Petty Lombardi, que es el presidente de la Cámara de Diputados, presidente del radicalismo, hombre muy allegado a Alfredo Cornejo. Es tan parecido que le dicen el Petty, y el Petty es por la estatura.
1: Claro.
0: Así que en eso también se parece a Cornejo. Bueno, ahora hablando en serio, ¿quién es el que se perfila como el candidato de Cornejo? Petri, por el momento difícil, vamos a ver. Petri es el, en este momento, está promocionado a su manera. No estamos en campaña, por supuesto, pero Petri tiene mucha actividad en redes sociales. Petri está respaldado por Karina Milei, está respaldada por el círculo íntimo libertario nacional hasta el momento, sería candidato o sería postulante por la alianza que hay acá en Mendoza entre La Libertad Avanza y Cambia Mendoza / Cornejismo. Petri es un postulante, hay algunos que hablan de un futuro político nacional antes que una gobernación de Mendoza, pero no está dicha la última palabra y en este momento Petri es candidato o precandidato o aspirante, digamos, a una precandidatura a gobernador, teniendo en cuenta de que en Mendoza probablemente sí haya primarias abiertas. El Ulpiano Suárez es el radical no cornejista, tal vez más cercano a Cornejo, es radical, tiene diferencias con La Libertad Avanza, no manifiesta ser un opositor al gobierno nacional, pero tiene reparos con respecto al tamaño del Estado, a la función del Estado, cuestiones que están muy arraigadas entre radicales. Y tiene, ojo con este dato, tiene un detalle interesante. Es respaldado de alguna forma por dirigentes, si se quiere, históricos del radicalismo, Ernesto Sanz, etcétera, etcétera. No vamos a abundar en nombres ahora porque no tenemos tiempo. Dirigentes que y quieren que el radicalismo siga manteniendo un protagonismo, pero no quieren pelearse tampoco, ni con Cornejo, ni con La Libertad Avanza. O sea, tienen diferencias conceptuales con respecto al liberalismo de La Libertad Avanza, que el radicalismo histórico no comparte, pero prefieren apoyar a Suárez como una alternativa que no sea Petri, que no sea combativa con el gobierno nacional, pero que a la vez sea simpática con Cornejo. Algunos le dicen por debajo, con Cornejo nadie se va a pelear. Pero entre un candidato del riñón de Cornejo, del equipo de Cornejo, y el Yayo Suárez, preferimos al Yayo y negociar con Cornejo. O sea que Suárez corre con ventaja, indudablemente. Y bueno, y después están los ministros o colaboradores del gobernador. El que está más lanzado y que pica en punta entre los colaboradores es indudablemente el ministro de Educación y director de escuelas, Tadeo García Salazar, que expresó públicamente que quiere ser candidato a gobernador para seguir el modelo de Cornejo, pero con algunas salvedades con respecto a la política nacional, que despertó algunas alertas. Algunas cositas muy sutiles que se pueden leer en la carta de presentación que vía Twitter hizo, vía X, hizo al momento de lanzarse, con algunas objeciones muy puntuales a aspectos de la política nacional, fundamentalmente en lo económico y social. Sutiles, muy sutiles. Dentro de lo que es el grupo cornejista es el que corre con más ventaja sobre el resto de los ministros, ¿no?
1: Estoy pensando que sería un recorrido parecido al que hizo Cornejo, que es de Godoy Cruz a la gobernación.
0: Es el...
1: Con un paso, obviamente, por el ministerio.
0: Hay dos ideas. Los que dicen que el ciclo de Cornejo termina, sí o sí, y los que dicen que a través de García Salazar, Cornejo va a tratar de extender el ciclo. No ya pensando en que García Salazar fuese como Rodolfo Suárez, el gobernador que le iba a cuidar el sillón para que volviera intentando lo que logró la reelección, sino para prolongar 4 años más el ciclo de Cornejo, pero con algunos matices.
1: Claro, digamos, predominio político, pero a través de otra persona.
0: Ajá. Así que bueno, veremos. Este es un poco el escenario totalmente dominado por el oficialismo por el momento. El peronismo a la expectativa y el PRO, que acaba de renovar autoridades, sigue como presidente Gabriel Pradines a nivel provincial, el PRO todavía viendo qué va a hacer dentro de esta alianza que integra acá en la provincia junto a La Libertad Avanza y Cambia Mendoza.
1: Bien.
0: Bueno, señores, con alguna tosecita de mi parte.
1: La tos nuestra de cada sábado, que cada nos sábado toca siempre.
0: Hemos hablado mucho hoy. Ya son las 10:32. Gracias, Emilio, nuestro operador, por toda la... el trabajo de hoy, con los audios y la operación técnica. Gracias, Gonzalo, como siempre.
1: A vos,
0: Pepe. A nuestros oyentes que nos acompañan. Volvemos, Dios mediante, con Reglas de Juego el próximo sábado a partir de las 9.

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0: 11.
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0: 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Esta es la hora Red. 11:30 minutos. 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
1: 12, 2 minutos.
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0: Esta es la hora red. 12:30 minutos. 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
1: 13, 2 minutos.
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0: 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Esta es la hora red. 13:32. 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

Esta es la hora Red. 14:02. 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

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Esta es la hora Red. 14:30 minutos. 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
0: 15.
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Esta es la hora Red. 15:30 minutos. 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
0: 17:02 minutos.
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0: 17:03 minutos. 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

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Esta es la hora Red. 17:30 minutos. 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

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Esta es la hora Red. 18:01. 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

Esta es la hora red. 18:30 minutos. 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
1: 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Esta es la hora Red. 19:01. 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

0: Esta es la hora Red. 19:31 minutos. 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

0: 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Esta es la hora Red. 22 minutos. 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

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Esta es la hora Red. 20:31 minutos. 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

0: 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Esta es la hora Red. 20:59. 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